0: Buenas tardes, bienvenidos. Esto es Informe 24, transmitiéndose desde Paseo de la Reforma número 56, aquí en la Colonia Juárez. Gracias por su sintonía, gracias por estar con nosotros. Gracias por seguirnos a través de Bestia Rupera 540, a través de Romántica 1380. Sea usted bienvenido a esta hora de información, esta hora que tenemos lo más importante, lo más relevante, lo más sobresaliente, todo lo que está sucediendo y qué es noticia se lo vamos a dar aquí puntualmente en Informe 24. Y saludo a mi compañero Enrique López Poblano. Buenas tardes, Enrique.
1: ¿Qué tal? Buena tarde, José. Amigos, saludos a todos.
0: Ya estamos más que listos. Y mire, temas, híjole, hay para abordar. Y muchos, muchos. 12 años, Enrique. 12 años de esta... Es que no se le puede llamar matanza. No, desaparición. Así como tal. Desaparición de 43 estudiantes. El próximo lunes, según anuncia la Presidenta de la República, va a haber una conferencia de prensa que los actuales encargados de este caso, ajá, van a dar para los padres de los 43 desaparecidos.
1: Sí.
0: Y esto se ha empantenado, se ha ensuciado, se ha revolcado, se ha... Bueno, está sucio. Y se ha politizado. Aparte de todo, se ha politizado.
1: Pues fue un crimen de Estado.
0: Exactamente. Entonces, pues, fue en el gobierno de Peña Nieto.
1: Sí.
0: Peña Nieto no se hizo nada. Se dejó que crecieran las cosas, que se hicieran muchas cuestiones, que se escaparan los responsables,
1: sí,
0: que huyeran, que de repente a uno ya lo encontraron por allá, por Europa, ¿no?
1: Sí, sí,
0: y
1: sí.
0: Y siendo una persona de con un cargo menor, ¿qué andas haciendo? O sea, ¿cómo te da para vivir en Europa sin nada? Sí, o sea, obviamente sí, sí, que debe de haber algo por ahí. Como decían los policías de antes, vamos a seguir la ruta del dinero.
1: Sí.
0: Y bueno, pues ahí ya van dando. Pero, ¿cómo es posible? ¿Cómo es posible? Y estaba ahí hablando de gobiernos del PRI, que fue cuando se cometieron estos ilícitos, todos, tanto la captura como secuestro como desaparición, fue en el gobierno del PRI. Y luego en el gobierno de Andrés Manuel López Obrador, de Morena, pues nada más les dieron a tole con el dedo, los trajeron así vuelta y vuelta y vuelta. Y la dichosa verdad histórica de Murillo Karam, que tanto fue criticada y que hasta lo llevó a la cárcel, pues ahora es lo que tienen como base. Lo que según lo que van a comunicar el próximo lunes es con nuevas de las detenciones que ha habido, que incluso, sí, sí, sí, incluso hasta el exgobernador, ¿cómo se llama?
1: Eladio.
0: No. Ay, se me fue el nombre.
1: Ángel Aguirre.
0: Ángel Aguirre. Sí, Ángel, sí, Aguirre. Bueno, ya ves que ya también está en Frescobote.
1: Sí, sí, sí.
0: Bueno, pues hasta de eso. ¿Y qué va a cambiar? Absolutamente nada. Yo creo que la punta de esto, pues seguimos jalando. Y la punta final está muy lejos todavía.
1: Sí, ¿no? Sí, sí. Hay muchos intereses.
0: Hay ahí muchos intereses ahí, muchos intereses que definitivamente, pues, Ángel Aguirre, priista, luego fue perredista.
1: Sí.
0: Y de ahí ya terminó su carrera política, ¿no? Pero vaya, cuántas y cuántas cosas no se han hecho al amparo de partidos y al amparo de muchas cosas que las tenemos y las seguimos teniendo así, bien, bien tangibles, menos una verdad. ¿Cómo es posible que, por ejemplo, me parece que fue HBO quien hizo una especie como de...
1: ¿Documental?
0: Documental, ajá, sí, en el cual mejor ellos que las investigaciones que hacen las fiscalías, hubo un quinto camión.
1: Ajá.
0: Quinto camión que todas las investigaciones que se han hecho, sí, gubernamentales, sí, sí, ni siquiera apareció este quinto camión.
1: Sí.
0: Quinto camión que fue secuestrado junto con los otros y que en ese quinto camión, creo, hasta donde más o menos muestran ahí en ese documental, que ahí era donde iba mucho, pero mucho de lo que estaban buscando los cárteles de la droga.
1: Ajá.
0: Los rojos.
1: Sí.
0: que era el hecho de mucha droga.
1: Sí.
0: Entonces, según los maleteros de ese camión,
1: sí,
0: iban cargados de droga.
1: Entonces, y bueno, los cárteles, bueno, atraparon por ahí a algunos líderes de esos cárteles locales, uh-huh, dijeron, pero nosotros no los matamos, nosotros los entregamos a las autoridades, tanto estatales como federales e inclusive el ejército.
0: Ajá. Sí, entonces, pues es esa cuestión, sí, es esa cuestión de que, pues, ¿qué va a suceder? ¿Qué va a pasar? No sé, la verdad es que no sé. ¿Qué les van a decir? Lo mismo de siempre, no sabemos dónde están sus hijos,
1: sí,
0: no sabemos qué fue de ellos, no hay rastros, no hay cenizas, no hay absolutamente nada. Entonces, pues no sé. Híjole, sí, es que estoy tratando de ver más o menos, son 12 años, y cuántas reuniones ha habido con fiscales y con, sí, encargados y todo esto. Y no hay uno solo. Bueno, ya hasta su abogado de los señores que perdieron algún hijo, que lo están buscando, ya hasta agarró puesto político, ¿no?
1: Ya, sí.
0: Entonces,
1: sí, muchos han aprovechado ese reflector, esa pues vitrina triste, ¿no? Por esos, uh-huh, acontecimientos, para pues buscar escalar, pues, en el mundo de la política y sus, uh-huh, negocios.
0: Pero quién sabe. Quién sabe qué suceda, quién sabe qué pase. Vamos a estar muy pendiente el lunes, qué es lo que sucede, y obviamente, pues a ver qué resultado le dan. Hoy y desde ayer, bueno, desde ayer en la tarde noche han estado haciendo movilizaciones. Ayer estuvieron por acá por el Senado, también estuvieron por allá por la Suprema Corte de Justicia, o repitieron por allá, sí, y pues obviamente, pues lo van a seguir haciendo.
1: Sí, sí, sí.
0: Aún así, cuando les digan, miren, ya tenemos la certidumbre de que estos y estos fueron secuestrados y fueron incinerados, por decirlo. Sí, pero las cenizas. Ah. Un huesito, un colmillo, un diente de mi hijo, yo quiero tenerlo.
1: Sí.
0: Entonces, darle cristiana sepultura, porque muchos de ellos son católicos.
1: Sí.
0: Todo eso, Enrique, es no nada más el hecho de que, sí, ya los encontramos, pero están muertos. Híjole, ¿con qué calzones, perdón, pero le dirían a eso a los padres después de 12 años? Y que, como les digo, la verdad histórica de Murillo Karam sigue permeando en todo lo que es esto. Entonces, es muy complicado. Como padre, aquí lo hemos tocado como ese punto, ¿no? Como padre de familia, pues a veces que tu hijo o tu hija no llega, son las de la hora que ya le habían acordado que iba a regresar, y no regresa tu hijo, y dices, ¿qué pasó? ¿Dónde estás? Marcas teléfonos y no contestan. Y pasan las horas, y después pasan los días, y pasan las semanas, y pasan los meses, y pasan los años, y tú no tienes ni siquiera la certidumbre de qué fue lo que sucedió,
1: sí,
0: con tu ser querido. ¿Qué forma de consumirse? ¿Qué forma? Por ahí alguien dijo, no, pero pues es que ellos les siguen pagando. Pues a mí que me demuestren que realmente les están pagando. ¿Y que les están pagando qué? ¿Por protestar? ¿Por reclamar? ¿Por pedir que encuentren a su ser querido que está desaparecido? Pues yo creo que no hay pago, no hay ningún pago que pueda compensar la pérdida de un hijo. Entonces esos que dicen, les están pagando, híjole, ojalá que nunca estén en los zapatos de estas personas. Porque uno podrá tener broncas con sus hijos, podrá tener todas estas cuestiones, pero definitivamente de que cuando hacen falta, ya sea el padre, el hijo, la hermana, el tío, la hermana, o lo que sea, ahí es donde uno dice, caray, cómo nos hace falta. Pero bueno, vámonos al resumen informativo del día de hoy.
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0: Sheinbaum destaca que la población económicamente activa sumó 62.6 millones. Gobernadora Delfina Gómez convoca a transportistas a construir mejores opciones de movilidad para familias mexiquenses. El lunes se va a presentar el informe de Ayotzinapa. Con el poder de cumplir, el gobierno de Delfina Gómez prioriza la salud a través de 27 millones de consultas médicas. Invita al gobierno del Estado de México a participar en consulta pública para actualizar programa de ordenación, debería de ser ordenamiento, ¿no? ¿Sí? Del Valle de México en temas como desarrollo urbano, movilidad e infraestructura. Omar García Harfuch confirmó que Juan Francisco Vega, delegado de la Fiscalía General de la República en Guanajuato, fue destituido de su cargo. El dólar sigue hacia las nubes. Realiza gobierno del Estado de México Día de Campo Ciencia en Tejupilco. Necesitábamos que se disculparan, esto afirman padres de bebés, de los 5 bebés fallecidos en Durango. Gobierno del Estado de México invita a acampar y aprender sobre la naturaleza en la vida silvestre. Un juez concede prisión domiciliaria a Ernesto Rufo. Difieren otra vez, o sea, postergan, retrasan la audiencia contra imputados por el colapso de la línea 12 del metro. Un conductor ebrio de ambulancia del IMSS atropella a peatón y daña vehículos. Donald Trump da luz verde a Ucrania para fabricar misiles Patriot. Y en los deportes, Rafa Márquez busca debutar con triunfo y mantener la racha de los técnicos del Tri.
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0: Y bueno, hoy Informe 24 llega a su emisión 3285 emisiones de esto que es Informe 24. Hoy que es 25 de septiembre del 2026, llevamos 268 días de avance, faltan por transcurrir 97 días. La semana es la número 39, nos faltan 13 semanas para que concluya este año. Usted nos escucha nada menos y nada más que por Romántica 380 y por Bestia Grupera 540. Y saludo a mis compañeros. Juan Vázquez está sacando la señal hoy en Romántica 380. En Bestia Grupera está mi compañero Javier Martínez. Alejandro Ambrosio está en el apoyo de ambos. Enrique López Obrano, ya tuve el gusto de saludarlo. Y bueno, pues estamos más que listos para comenzar. Esto ya comenzó y como siempre lo comenzamos así.
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1: Pero del año 1991, en la sede de Naciones Unidas, en Nueva York, Estados Unidos, bueno, se firman los acuerdos de paz de El Salvador entre el gobierno salvadoreño y el Frente Farabundo Martí. De esto hace 35 años. En 1963, en la República Dominicana, el primer presidente elegido democráticamente, el profesor Juan Bosch, es derrocado por una junta cívico-militar respaldada por Estados Unidos. En su corto mandato de 7 meses sacó adelante una constitución progresista y democrática basada en las libertades y la justicia social. Bosch volverá a exiliarse en Puerto Rico. Esto pasó hace 63 años. En 1956 entra en servicio el primer cable telefónico submarino transoceánico del mundo que conecta a Terranova con Escocia, uniendo así a Europa con América. De esto hace 70 años.
0: Y bueno, vámonos con más de esto. ¿Hace cuánto? ¿70 años? Ajá. Bueno, pues en 1926, en Detroit, en Estados Unidos, tiene lugar un giro sin precedentes que promete sacudir los cimientos del orden industrial cuando el magnate automotriz Henry Ford anuncia la implementación oficial de la semana laboral de 5 días y 40 horas para todos los obreros de sus fábricas. Esta audaz medida, que reduce la tradicional jornada de 7 días sin recortar los salarios, no responde a un mero acto de caridad, sino a una forma pues brillante y estratégica de mercado. Ford sostiene firmemente que el tiempo libre no es un lujo ocioso, sino una necesidad económica indispensable. Al conceder a los trabajadores el sábado y el domingo libres, el industrial busca no solo optimizar la productividad de hombres menos agotados, sino crear una nueva masa de consumidores con tiempo suficiente para viajar, gastar y, por supuesto, comprar sus propios automóviles. Con este decreto, las chimeneas de Detroit, que es donde estaba la Ford, bueno, pues no solo forjan motores, sino que inauguran oficialmente la era del fin de semana moderno y la sociedad de consumo de masas. De esto hace 100 años. Era un visionario este señor.
1: Sí, Javier Ford, sí, sí.
0: Muy, pero muy visionario. Bueno, en 1846 en México, después de una semana de intensos combates y tras el bombardeo sistemático de la artillería estadounidense sobre posiciones mexicanas, las tropas norteamericanas del general Zachary Taylor o Zachi Taylor toman la ciudad de Monterrey, defendida por el general Pedro Ampudia, que ha tenido que solicitar una negociación. Ambos bandos pierden cerca de 500 hombres cada uno, entre muertos y heridos. De esto hace 180 años. En 1932, en la localidad española de Cerveros, Ávila, nace Adolfo Suárez González, que será abogado político español y presidente del gobierno de España entre 1976 y 1981, conduciendo al país a una transición pacífica tras la dictadura de Francisco Franco junto al rey Juan Carlos I y los partidos políticos de la oposición. De esto hace 94 años. Y vámonos a 1877 en Guaymas, en la ciudad de Puerto y Puerto del Estado de México de Sonora. Bueno, pues nace Plutarco Elías Calles, pedagogo, militar y político mexicano, que será presidente de los Estados Unidos en el cuatrienio de 1924 a 1928, apodado el jefe máximo de la revolución. Será figura destacada en la historia de nuestro país de México. De esto hace 149 años. Y bueno, llegó el momento de felicitar, de apapachar, de llevarnos a festejar a todos aquellos que llevan los nombres de
1: Alberto, Atanasio, Irene, Baldovino, Sergio, Aurelia, Neomicia, Arnolfo, Fermín, Solemnio, Lupo, Castor, Antila, Bardomiano, Eucarpo, Herculano, Hermenfredo, Pafnucio y Cleofas.
0: Pues a todos ellos muchas felicidades, pásenla bien, disfruten su día. Y si usted escuchó su nombre, Atanasio, Baldovino, Neomicia, ¿cuál otro? Solemnio, llámenos, llévese un pase cuádruple para ir a ver a los Harley Globetrotters a la arena de la Ciudad de México. ¿Cuándo? El próximo 4 de octubre, es, me parece que es de hoy en 8, ¿no, Enrique?
1: Sí, sí, sí,
0: sí. Entonces, para que se vayan ustedes a ver a los Harlem Globetrotters. No, es el domingo. Y bueno, pues obviamente para que se vayan a verlos y disfruten de este espectáculo. Porque más que un deporte, es un espectáculo, sí, ver a estos señores jugar y mover el baloncito de esta forma como la mueven ellos. Y obviamente son unos grandes, pero grandes maestros. Algunos de ellos extraídos de equipos de básquetbol, cuando ya dieron todo lo que tenían que haber dado en un equipo de básquetbol, se pasan a los Harlem Globetrotters y hacer maravillas con los balones. Si la presión de que, ay, es viola, ay, qué falta, ay, no, ahí ellos juegan con el balón y hacen maravillas. Entonces, váyase usted a verlos el próximo viernes. Y obviamente, si ya le dije los nombres de los que obviamente pueden hablar y se llevan dos pases dobles, pues obviamente aquí, llamando al 55-55-66-380, 55-55-46-18-66, llámenos y póngase en contacto con nosotros. Y ahora sí, que vengan las mañanitas, mi estimado Juan.

0: Y bueno, ahí estuvieron las mañanitas, obviamente, con la única Internacional. Bueno, en ese entonces era nada más la Sonora Santanera.
1: Sí, ¿verdad? Sí.
0: Bueno, con la Sonora Santanera. Y vámonos a una pausa. No le cambie, quédese con nosotros. Esto es Informe 24.

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10: Y bueno, vámonos directamente a Toluca. La gobernadora del Estado de México encabezó el encuentro ciudadano Transformación y Futuro de la Movilidad para el Estado de México, donde escuchó las necesidades de representantes del transporte público concesionado y propuso establecer reuniones periódicas con el sector. El objetivo es dar seguimiento a sus planteamientos y avanzar en alternativas de traslado más seguras, modernas y adecuadas para las familias mexiquenses. La mandataria estatal convocó a mantener un diálogo constructivo y permanente. Las reuniones permitirán analizar las propuestas, atender lo principal, los retos de transporte público y revisar el cumplimiento de los acuerdos para convertirlos en acciones que beneficien a la población. En representación del sector, 7 transportistas reconocieron la disposición de la gobernadora para escuchar sus iniciativas y necesidades. Asimismo, expresaron su compromiso de trabajar junto con el gobierno estatal en temas de seguridad, modernización, infraestructura, capacitación y regularización. Estos asuntos forman parte de los esfuerzos para mejorar el servicio y la movilidad en la entidad. Y bueno, pues sí, obviamente la movilidad es muy importante. Y sobre todo en esta parte oriente del Estado de México, al cual sí le han estado echando ganitas y ojalá que lleguen a buenos acuerdos entre transportistas y gobierno para seguir brindando un buen servicio o un mejor servicio del que ya brindan. Y vámonos con, nos quedamos en Toluca con el poder de cumplir. El gobierno de la maestra Delfina Gómez Álvarez prioriza la salud a través de 27 millones de consultas médicas.
11: Sí, la gobernadora Delfina Gómez Álvarez da continuidad a las políticas públicas que mejoran el servicio de salud y la educación en el Estado de México con atención médica y becas para estudiantes de diferentes niveles educativos. Previo a su tercer informe de resultados, la mandataria estatal destaca que se han brindado 27 millones de consultas y se han aplicado 7 millones de vacunas. Además, se han realizado 400,000 intervenciones quirúrgicas de primer nivel. En materia educativa, informó que en apoyo de estudiantes y de sus familias, se han entregado 315,000 becas y se han rehabilitado o construido cientos de escuelas. Bajo la premisa del poder de cumplir, la gobernadora informa los resultados de su administración en distintos rubros, en un ejercicio pleno de rendición de cuentas y cercanía con las y los mexiquenses.
10: Pues ahí está, y continuamos con más información, y ahora nos vamos a Tizayuca. Tizayuca Hidalgo, no es en el Estado de México. El gobierno de Delfina Gómez Álvarez, a través de la Secretaría de Desarrollo Urbano e Infraestructura, y pues invita a las y los mexiquenses a participar en la consulta pública para actualizar el programa de ordenación de la zona metropolitana del Valle de México. Esto que va, se está llevando a cabo a partir de ayer, del 24 de de septiembre hasta el 22 de noviembre. Bueno, esta iniciativa se desarrolla de manera simultánea en el Estado de México, en la Ciudad de México, en Hidalgo y en Morelos, entidades que conforman la región. Propósito que es identificar coincidencias, prioridades y oportunidades en temas como el desarrollo urbano, movilidad, transporte, medio ambiente, campo, infraestructura y gobernanza. Luis Gilberto Marrón Agustín, director general de Proyectos y Coordinación Metropolitana de la CEDUI, precisó que en territorio mexiquense se llevarán a cabo 16 de las 43 actividades presenciales diseñadas para escuchar a la población. Entre ellas destacan 9 espacios de diálogo y también esto en Atizapán de Zaragoza, en Huehuetoca, en Tecámac, en Tequisquiac, en Otumba, en Tultitlán, en Chicoloapan, en Teoloyuca, en Tepetixla, así como un conservatorio de análisis técnico administrativo. Además, se van a realizar 6 foros temáticos especializados: medio ambiente en Isidro Favela y Tlalmanalco, desarrollo urbano en Ecatepec, sociedad y cultura en Villa del Carbón, también campo y agricultura en Ozumba, economía en Nextlalpan. Para facilitar la participación de todos los sectores, también se instalarán buzones físicos en diversos puntos de la entidad, una plataforma de consulta virtual en la web de la SEDATU y una exposición itinerante que recorrerá la región. Con este ejercicio se busca fortalecer las políticas públicas y definir estrategias que consoliden el ordenamiento de la zona metropolitana en beneficio de 23 millones de personas que habitan los 84 municipios y alcaldías de la región. En Tizayuca, Hidalgo, previo al arranque formal de la consulta, se llevó a cabo en la 13ª sesión ordinaria del Secretariado Técnico Conjunto del Consejo de Desarrollo para la Zona Metropolitana, donde se revisaron los trabajos de las comisiones para crear la Agencia Metropolitana y el estatus de la consulta indígena. Bueno, pues ahí está. Continuamos con más información. Realiza el Gobierno del Estado de México un día de campo de ciencia y tecnología en Rijupilco para despertar el interés estudiantil por el desarrollo agropecuario.
11: Sí, para despertar el interés de las nuevas generaciones por el desarrollo agropecuario del Estado de México, el gobierno estatal realizó el Día de Campo y Ciencia en el Centro de Investigación y Transferencia de Tecnología San Miguel Ixtapan, con la participación de 220 estudiantes de Medicina Veterinaria y Zootecnia, así como de carreras afines en la región sur de la entidad. Organizado por el Instituto de Investigación y Capacitación Agropecuaria, Acuícola y Forestal, el encuentro fue la tercera de 7 jornadas que se realizan en los Centros de Investigación y Transferencia Tecnológica del Instituto. Durante la jornada, encabezada por María Eugenia Rojano Valdés, secretaria del Campo, se presentaron 16 actividades, entre ellas experiencias de ganadería Beefmaster con pastoreo intensivo controlado y sistemas silvopastoriles, funcionamiento de biodigestadores, elaboración de composta, así como la producción de café, nopal, jamaica y amaranto. Rojano Valdés destacó la necesidad de que las nuevas generaciones establezcan una relación directa con el campo. Subrayó que la investigación y la trascendencia de esta transferencia de tecnología no dependen únicamente de los gobiernos, sino también del compromiso de las y los jóvenes con sus comunidades rurales. Señaló que la emergencia por el gusano barrenador del ganado evidenció a nivel nacional la falta de médicas y médicos veterinarios dedicados al sector agropecuario y que gran parte de estos profesionales se concentra en la atención de animales de compañía como perros y gatos. Por su parte, Berardo Lovera Gómez, director general de ICAMEX, explicó que el Centro San Miguel Ixtapan, fundado allá por 1956 y uno de los más antiguos de la institución, permite validar tecnologías y practicar situaciones agropecuarias en condiciones reales de producción. Destacó que el ICAMEX, con 7 centros de investigación, impulsa alternativas a la llamada revolución verde basada en químicos mediante experimentos con técnicas como la homeopatía y acupuntura para el control de la garrapata y papilomatosis bovina, técnicas que ya se aplican con resultados positivos en el hato del centro. Lovera Gómez también resaltó la importancia de cuidar el agua y las semillas nativas, preservar la cultura y los conocimientos ancestrales, así como ofrecer a las y los consumidores productos sanos a precios justos. La secretaria Rojano Valdés estuvo acompañado por Rigoberto López Rivera, presidente municipal de Tejupilco, así como por estudiantes, autoridades académicas, delegados regionales y productores cooperantes.
10: Pues ahí está. Y bueno, pues ¿qué le parece a usted si nos vamos directamente a la información nacional?
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10: Y bueno, pues ya lo que le comentaba de que el próximo lunes se va a presentar el informe de Ayotzinapa. Lo va a dar Arturo Medina y el fiscal especial del caso. Así lo informó la presidenta Claudia Sheinbaum Pardo. Y yo, en serio, al menos que dieran alguna nota muy, pero muy importante, creo que de lo contrario va a seguir haciendo pues esperanzas donde no hay esperanzas con pues esto sí. De los 43.
12: Sí, sí, sí.
10: No, es que después de 12 años, y como lo decía al inicio de este informativo, después de 12 años, ¿cuál sería un gran avance si tú fueras? Obviamente no queremos ni deseamos que nadie lo viva, pero si tú tuvieras 12 años esperando saber de tu hijo, ¿qué noticia te gustaría recibir?
12: Pues que estuviera vivo. Pero
10: eso
12: pues,
10: sería lo mejor.
12: Eso es complicado a estas alturas.
10: Son 12 años.
12: Sí,
10: ¿no?
12: Son 12 años.
10: Creo que, pues sí, todos quisiéramos que esto fuera y que dijeran, están vivos.
12: Sí.
10: Están, no sé, están en la Sierra Tarahumara o están en la Sierra de Guerrero o están, ya lo localizamos, están trabajando para un cártel de la droga, los tienen como secuestrados, están ahí
12: esclavizados,
10: pero ahí están.
12: Ajá. Pero no,
10: ni siendo un panorama así tan desalentador como ese, te daría gusto.
12: Sí.
10: Entonces creo, pues yo creo que muchos de ellos ya han de decir, pues nada más que nos digan si realmente ya no existen, ¿no?
12: Pues sí.
10: ¿Cuándo murieron o en qué momento? Pero no hay absolutamente nada. Se metieron a un río, a unas cuestiones, a un basurero, se metieron a tantos lados. Y de repente nos damos cuenta, Enrique, que México es una fosa tremenda. Porque en todos lados, incluso acaban de encontrar una fosa o algo por el estilo, en donde encontraron hasta dientes de leche de...
12: Pero parecen colmillos, vi las fotos,
10: sí,
12: parecen
10: sí,
12: colmillos
10: sí.
12: De animales. O
10: sí, pero no, ya los estudios ya dijeron que eran realmente dientes de leche.
12: Ah, pero no hay los restos de los supuestos
10: es
12: niños.
10: Que hay huesos, pero lo primero que salió y que pudieron encontrar fue estos restos de dentadura. El resto de dentadura. Y sí, déjeme decirle, esos dientes de leche, en una ocasión a uno de mis hijos, ya traía el diente flojo.
12: Sí.
10: Y pues lo clásico, pues lo jalas, ¿no? O le das el jalón o algo. Bueno, lo jalé hacia abajo y salió con una raizota como de unos 5 centímetros. Y entonces ahora que me dices que parece de... No, así son los dientes de leche. Tienen esa característica.
12: Es que como terminan en punta.
10: Exacto.
12: Bueno, yo esperaba,
10: sí,
12: obviamente.
10: No, lo que viste es la parte que entra en la encía.
12: Ajá.
10: Esa es la parte. Por eso se ven como puntiagudos. Está, sí. Por ahí lo tengo. Un día se los voy a enseñar en Facebook. Claro que sí. Para que tengan esta cuestión. Y bueno, pues vamos a escuchar lo que dijo la presidenta Claudia Sheinbaum Pardo al respecto de los 43.
13: Vamos al lunes, el informe de Ayotzinapa. Va a ser el lunes, lo va a dar el subsecretario de Derechos Humanos, Arturo Medina, y el fiscal especial para el caso Ayotzinapa. Lo van a dar conjuntamente el lunes. El viernes había demasiadas actividades, mañana es la marcha de los 12 años de Ayotzinapa, y el lunes se va a dar toda la información. Bueno, nosotros tenemos nuestras investigaciones, no vamos a calificar o no las manifestaciones que haya en el país, y particularmente sobre el caso Ayotzinapa. Siempre buscamos y hacemos el llamado siempre a que sea pacífico, En el caso de la investigación de Ayotzinapa, ya el martes podemos comentar en la mañanera con más detalle, después del informe que se dé el lunes. Lo que decidimos desde que entramos, en principio con el fiscal Gertz y después con la fiscal Ernestina Godoy, es realizar otras líneas de investigación que no se habían seguido, a partir de información tanto del uso de los teléfonos en esa noche y madrugada, como de otras líneas de investigación que considerábamos que no habíamos, pues, habían sido suficientemente investigadas.
10: En serio, la verdad, ¿para qué le digo? ¿Y para qué hacemos que haya ilusión de los padres? En serio, son 12 años, son 12 años.
12: Y como todo crimen de Estado, tanto en México como en el mundo, están hechos para que, pues, están bien hechos que no se resuelven.
10: Están tan bien hechos, son tan maquiavélicos.
12: Sí, sí, sí.
10: Estas personas, yo no dudo que le haya habido alguna llamada para Peña Nieto.
12: Posiblemente, sí.
10: Y no sé, igual del campo militar que estaba ahí al lado.
12: Ajá.
10: o del mismo grupo de narcotráfico.
12: Sí, como te dije, en algunos reportajes periodísticos citan eso, que los narcotraficantes, ahora que capturaron a uno de ellos, uh-huh, un cabecilla de por allá, dijo, pues nosotros se los entregamos vivos a los miembros del ejército y la policía. Uh-huh. Ya no sabemos qué pasó con ellos después.
10: Ahora, elaborando un poco, o sea, el grupo criminal se lo entrega a la policía.
12: Sí.
10: Obviamente, al entregárselos a la policía, pues se iba a saber, de cierta forma, los lazos que tenía el crimen organizado.
12: Sí.
10: O la policía.
12: Sí.
10: O con el ejército, o con quien sea.
12: Sí,
10: con la autoridad. Vamos a dejarla así.
12: Se maneja el narcotráfico así.
10: Con la autoridad.
12: Sus nexos.
10: Entonces, esto, de una forma u otra, se iba a saber y iba a ser denunciado. Uh-huh. Y eran muchos los sí, que se sí, iban sí. a dar cuenta de eso.
12: Sí.
10: ¿A cuántos crees que el crimen organizado pudiera callar? Decirles, no, ustedes tranquilitos, ustedes no vieron sí. nada, no hicieron nada, vámonos, cada quien a su casa. Ya. ¿A cuántos? Pues yo creo que ninguno. Sobre todo viniendo de una central rural de maestros,
12: sí.
10: que siempre han sido bien aguerridos,
12: sí.
10: siempre han peleado por sus derechos y más, y los derechos de los demás. Yo creo que difícilmente dijeron, no, ¿sabes qué? Es que estos no se van a quedar callados.
12: Ajá.
10: Mejor, ¿qué hacemos? Pues procedemos en consecuencia.
12: Sí.
10: Híjole, qué cosas, qué cosas. Ahora sí que, como decían en las caricaturas, sabían demasiado.
12: Sí.
10: Sabían.
12: Y como te dije alguna vez también, en base a reportajes periodísticos, trabajos de periodistas, esa zona es muy rica en minerales, uráneo, plata, oro.
10: Claro, claro.
12: Y ahí precisamente donde se ubica la escuela
10: Isidro Burgos,
12: Isidro Burgos, también hay en el suelo hay bastante riqueza mineral.
10: Uh-huh.
12: Y a esto se les hizo fácil. ¿Sabes qué? ¿Cómo los quitamos? Mételes un susto, pero tremendo. Y seguramente que con esto cierran la escuela y se acabó y puedes ya más adelante hacer
10: de esos
12: terrenos, ajá, de esos terrenos para la construcción de minas, para abrir minas.
10: Uh-huh.
12: Pero no,

0: hice recién el ejercicio y te contesta cosas que dices, ay, me mencionó nombres que yo ni siquiera tenía idea, no los tenía en el radar, empecé a googlearlos y dices, ah, caray, o sea, que esta persona sí existió, sí. La inteligencia artificial, Enrique, entonces, ay, caray, yo creo que, como dicen, no hay más ciego que el que no quiere ver, ¿no? Definitivamente, y más sordo que el que no quiere oír, no solo el que estaba entendiendo, sino, obviamente, son cuestiones que difícilmente se van a llegar a una conclusión. La única conclusión para hasta el momento para los padres es eso, están desaparecidos, siguen desaparecidos y seguirán desaparecidos. Pero bueno, vamos con otro tema. Ay, esto, el guachicol. 59 millones de litros fueron localizados en Guanajuato y no hay ningún detenido. Una planta que vaya enorme. Y de repente, como le comentaba ayer, salen y dicen, no, ¿sabes qué? Que no, esto está legal, aquí están los documentos, aquí está uno por uno de cada litro que hay aquí, está bien documentado, no hay problema. Incluso nosotros le trabajamos a Pemex. No, ¿cómo que le trabajan a Pemex? Entonces, pues ya la presidenta, hoy, es que no han querido reconocer así como tal, Enrique, ajá, que fue una pifia, que fue, sí, que fue una mala investigación o que fue algo, no sé, movido por quién o por quiénes, que los llevó a decir, no, es que sí, hicimos un gran decomiso. A lo mejor estaba esperando algún bono el señor Juan Francisco Vera, que era el delegado de la fiscalía allá en Guanajuato, y a lo mejor dijo, no, es que con eso ya me gano mi jubilación o me gano mi retirada o algo por el estilo. Y pues cuál, que no, que todo lo que se ha mostrado, que todo lo que se ha hecho, pues no ha sido.
1: Y es que es tan fácil llegar y haber documentos, uh-huh, cómo opera su planta o su, uh-huh, su terminal de combustibles, uh-huh, y ahí empieza, ahí te das cuenta.
0: Pero bueno, ¿qué fue lo que sucedió hoy en la conferencia de prensa?
1: Bueno, pues Omar García Harfuch confirmó que Juan Francisco Vera, delegado de la FGR en Guanajuato, fue destituido de su cargo tras la detección de anomalías en el operativo. Exacto. Que llevó al supuesto decomiso de 59 millones de combustible huachicol. Escuchemos esto.
2: Fue destituido porque la fiscal general de la República, bueno, más bien, y el equipo de la fiscal general de la República encontró ciertas anomalías en este operativo, como lo que usted comenta, que fue 2 semanas antes y se informa también 2 semanas después, sin haber verificado todo absolutamente. Entonces, ahorita lo que está haciendo la Fiscalía General de la República es verificar desde el primer aseguramiento toda la documentación que ya entregaron las empresas para verificar si hay alguna anomalía o no.
3: Está bajo investigación el fiscal del estado y el propio secretario de seguridad de Guanajuato.
2: No tenemos indicios que haya, no preguntaría a FGR, pero hasta donde sea.
0: Y bueno, pues ahí está lo que dije. Pero mire, aquí hay varias cuestiones. El hecho de no haber reconocido que había sido una pifia, que no había sido algo real esto de los 59 millones de litros, porque desde la cantidad de 59 millones de litros, ¿cuántas pipas? Las pipas les caben, ¿cuánto dijimos? 16 mil litros, ¿no? Las grandotas. Sí. Son, ahorita déjame hacer la cuenta de 50, y lo estoy diciendo así para que usted pues más o menos vaya haciendo su cuenta también por allá. 59 millones, 59 millones de litros entre 16 mil litros que le caben a cada pipa son 368 pipas.
1: Ándale.
0: De las grandotas, ¿eh? Sí, de los que son así, que incluso traen
1: doble.
0: Doble, porque las otras les caben 8,000, 7,000.
1: Más doble remolque.
0: Ponga usted de las otras. Vamos a multiplicarlo por 2. Serían 737 pipas, Enrique. 737 pipas. Pues, ¿dónde las metes? Híjale. Entonces, desde ahí, desde la cantidad de

0: hidrocarburo o gasolina o diésel o petróleo, lo que sea, es un número muy, pero muy, muy grande. Otro, el que no haya habido un solo detenido. Otro, que de repente empiezan a salir las pruebas de esto que es una cuestión muy grande y que no haya habido un solo detenido. Bueno, no detuvieron ni siquiera al vigilante, al velador, ¿no?
1: Sí.
0: Entonces, pues que se pararon todos. Y desde ahí ya había muchas cosas para ir con el pie izquierdo. ¿Y sí? Pues usted. Y todo esto que, no, que sí, no, que no, no, que sí, no, que no. En total, no, es que no lo dieron de baja, no, es que fue cesado. O sea, la presidenta dice por un lado una cosa, el secretario de Harfuch dice otra, y luego parecería que se estarían peleando, aunque ellos llevan muy buena relación, y gracias a esa buena relación pues se ha avanzado en la seguridad en México, pero vaya, el hecho, ahí yo creo que hay un tercero en discordia, y me voy a atrever a decirlo, la Fiscalía General de la República. La Fiscalía General de la República, que en el hecho de decir, vean, estamos trabajando, estamos haciendo, caen en este tipo de cuestiones. Tan es así que la persona que fue cesada pertenece a la Fiscalía General de la República. Sí. Comisionado o delegado allá en Guanajuato. Entonces, yo siento que por ahí es como un tercero en discordia, que es el que está ahí haciendo la nota discordante. Pero quién sabe. Vámonos con más información, la última del día respecto a presidencia. Y Claudia Sheinbaum destaca que la población económicamente activa sumó 62.6 millones. La presidenta de México, Claudia Sheinbaum Pardo, destacó que la población económicamente activa aquí en México sumó 62.6 millones de personas en agosto del 2026, lo que representa 1.3 millones de personas más que en agosto del 2025, de acuerdo con la Encuesta Nacional de Ocupación y Empleo del Instituto Nacional de Estadística y Geografía, el INEGI. Escuchemos de referente a la economía a Claudia Sheinbaum Pardo.
2: Sumó 62.6 millones de personas la población económicamente activa en agosto de 2026, 1.3 millones de personas más que en agosto del 2025. Y se redujo un poco la tasa de informalidad laboral. Que vamos bien, como lo he dicho, la economía mexicana va bien. Aún con las tarifas de Estados Unidos, se están creando empleos, hay inversión y vamos avanzando. La inversión pública todavía va a ser mayor en el 2027.
0: Pues ahí está lo que dijo la presidenta Claudia Sheinbaum Pardo. Y bueno, vámonos con más información. El dólar capicúa 17 pesos con 71 centavos, ¿sí? Subió 7 centavos. Y en este fin de semana, bueno, en esta semana, el dólar se apreció más o menos en un peso, estaba viendo, un peso con 35 centavos. Oh. O sea, el dólar se apreció un peso con 35 centavos y el peso se depreció un peso con 35 centavos.
1: Sí.
0: Mucho, ¿eh? Mucho. En una semana, no habíamos tenido una semana tan con tantas alzas del dólar. Y bueno, pues ahí va caminito a los 18 pesos. Vamos a ver. Y yo creo que ahí los 18 bajos, creo que es una buena medida para que se establezca.
1: Sí, para que no perjudique.
0: Para que no, exacto.
1: Porque imagínate que estuviera en veintitantos.
0: No, no, no, no.
1: O que estuviera en 15.
0: En 15, no. Lo que hemos comentado.
1: Los extremos.
0: Tantas y tantas veces. Ajá. Entonces creo que en 18 pesos.
1: Nos conviene.
0: Exactamente.
1: 18, 19, exacto. Está bien.
0: Exactamente. Bueno, vámonos una pausa. No le cambie. Quédese con nosotros. Esto es Informe 24.
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0: Y bueno, vámonos directamente a esto que es la información nacional, porque difirieron, prorrogaron, pasaron para otra fecha la audiencia contra imputados por el colapso de la línea 12 del metro.
1: Sí, por segunda ocasión la diferida, bueno, fue diferida la audiencia inicial contra 8 imputados por el colapso de la línea 12 del metro, ocurrido el 3 de mayo del 2021, que dejó 26 personas fallecidas y docenas de lesionados. Durante la audiencia celebrada este jueves en las salas orales de Doctor La Vista, el Ministerio Público de la Fiscalía General de Justicia de la Ciudad de México presentó la imputación contra los exfuncionarios señalados por su presunta responsabilidad de los hechos. Entre los imputados se encuentra Enrique Orcasitas, quien fue director del proyecto Metro durante la construcción de la línea 12. Sin embargo, uno de los imputados presentó una nueva defensa legal. Los abogados argumentaron ante el juez de control que no se les había dado traslado de la carpeta de investigación, por lo que solicitaron aplazar la audiencia a fin de contar con acceso a los elementos de investigación. Ante esta situación, el juzgador determinó diferir nuevamente la audiencia inicial correspondiente a esta nueva imputación. El acto judicial fue reprogramado para el 26 de noviembre, fecha en la que se prevé que continúe el proceso contra los 8 imputados en el colapso ocurrido en el tramo elevado de la línea 12.
0: Pues ahí está. 5 años y casi 6 meses. Y pues no, las personas que murieron, las personas que quedaron heridas, pues ahí quedan. Ahí quedan. Vámonos a los deportes.
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9: Buen día, Enrique. Buen día, José Luis. Y vámonos con los deportes. Hoy arranca la jornada 10 en la Liga MX con plena fecha FIFA y mucha polémica porque no se detiene el calendario. A las 7 de la noche, el Atlante recibe al Monterrey en el Estadio Banorte. A las 9, Tijuana contra Atlas en el Caliente. Mañana sábado sigue la actividad a las 4:50 cuando Cruz Azul enfrente al líder Toluca. A las 5, Chivas contra Querétaro. Y a las 9, Santos contra Pachuca. A las 9:10, Tigres espera a Puebla. El domingo se cierra la jornada a las 12 con Pumas contra San Luis. A las 7, León contra Juárez. Y a las 7:10, Necaxa contra América en Aguascalientes. Y el tri de Rafa Márquez ya está en Baltimore. Hoy a las 5 de la tarde tendrán su último entrenamiento antes del debut de mañana sábado a las 7 contra Colombia, con el regreso de Chucky Lozano tras 2 años y la baja de César Montes por lesión. Para Informe 24, Antuar González.
0: Y bueno, ya estamos prácticamente despidiendo esta semana y este día informativamente hablando, pero ayer sí tengo que comentarle esto que sucedió ayer, y por el lado de que el riesgo que hay, y sobre todo en manos de quién estamos, ya que un conductor que no iba en sus 5 sentidos, un conductor de una ambulancia, primero inicialmente chocó con una banqueta. Ajá. Perdió la llanta delantera. Ah, caray. Y con todo y esa falta de llanta delantera, el señor siguió avanzando, se fue, se estrelló contra 6 o 7 vehículos, atropelló a una persona a la cual al parecer le rompió el fémur, y un motociclista que yo creo que vio cómo estaba la situación, empezó a grabar. Ya ves que muchos motociclistas ya traen su camarita, sí, ¿no? Sí, sí. Entonces empezó a grabar, lo siguió la camioneta hasta que la camioneta por fin se paró. Y porque cayó como, bueno, no cayó, sino como no traía una llanta delantera, se venció.
1: Sí, sí, sí.
0: Entonces ya no pudo avanzar. Y va y le dice al conductor, oye, ¿ya viste el desastre que hiciste?
1: Ajá.
0: Y el cuate este, borracho. Borracho. Imagínate, mi estimado Enrique, que esto sucede, no sé, estas ambulancias del Seguro Social, pues muchas veces son para traslados de enfermos, ¿no?
1: Sí, sí, sí.
0: Personas ya mayores que no pueden trasladarse o que requieren algún aparato, algún para estarse dializando, algún tanque de oxígeno o lo que sea, que llevara, que hubiera llevado a alguien.
1: Sí, sí, sí.
0: No, qué mal. Ya el Instituto Mexicano del Seguro Social ya tomó la determinación de separarlo del cargo. Obviamente este señor, por todo lo que hizo, yo creo que no vuelve a agarrar un vehículo, pero ni a trancazos. Pero bueno, Enrique, mil gracias.
1: Gracias, José.
0: Buen fin de semana para todos. Gracias a usted. Soy José Plaza y me quedo para servirle. Hasta el lunes.
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1: Esta canción va con mucho cariño y con mucho respeto hasta el cielo para nuestro aventurero, Jason Jiménez.

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5: Hola, hola, bienvenidos una vez más a este espacio de Ya Oíste. Yo soy Génesis Sainz, más que feliz, emocionada de tratar un tema pues del que se habla muy poco, la sarcopenia. A veces te sientes con menos fuerza, te cuesta más trabajo cargar cosas, subir escaleras, levantarte de una silla. Pues todos esos puntos hoy los vamos a aclarar. Y para eso tenemos una invitada muy especial. Nos acompaña la doctora Claudia Santillán Arriaga, que es especialista en medicina interna. Doctora, bienvenida. Muchas gracias.
6: Muchas gracias, buenos días. Gracias por la invitación. Y bueno, vamos a hablar de lo que es la sarcopenia, como lo mencionaban ahorita, conocido desde ya muchos años, últimamente en boga en México. ¿Por qué? Porque vamos todos para ese diagnóstico o ese síndrome que actualmente se conoce. A la sarcopenia se le menciona como sarcopenia del latín y griego, que es sars, carne, penia, disminución, que es disminución del músculo, o también se le conoce como miopenia, músculo mío, okay. Penia, disminución. Y esto va aunado a otros términos que se llaman dinamopenia, que es disminución en la fuerza, y por consiguiente también la cratopenia, que es la disminución en el músculo, disminución en la fuerza, y por consiguiente disminución en la actividad funcional diaria. Anteriormente se conocía que era un síndrome geriátrico, porque todos los cambios que vamos teniendo a partir de los 65 años van generando parte de estos síndromes geriátricos. Pero conforme han avanzado los años y los tiempos, se han hecho varios estudios condicionando que no solamente el paciente geriátrico, sino también el paciente que tiene enfermedades metabólicas, como pueden ser la diabetes, la obesidad, la insuficiencia cardíaca y recientemente más estudios sobre la enfermedad renal crónica.
5: ¿Cómo lo podemos como centrar de que no solamente es algo para la gente mayor, sino que es como una un desgaste prematuro, se podría decir?
6: Sí, un desgaste prematuro. Ya fisiológicamente a partir de los 50 años empezamos a tener cambios en las células de todo el cuerpo, pero ahora en México desafortunadamente somos el primer país de obesidad infantil. Al ser el primer país de obesidad infantil vamos generando mayor peso en nuestra estructura muscular y en futuro podemos llegar a desarrollar lo que es la obesidad, lo que es la diabetes mellitus y por consiguiente las enfermedades cardiometabólicas como la insuficiencia cardíaca. Entonces, todas esas enfermedades al tener un desgaste progresivo y crónico van a dar una disminución en la masa muscular corporal. Se comenta que después de los 50 años vamos perdiendo por cada año un 2% de masa muscular.
5: Wow.
6: Y después de los 65 años esto puede incrementarse hasta 13 a 24%. Anual, pero si tenemos otras enfermedades o no hacemos actividades preventivas, podemos llegar a un grado mucho mayor que puede llevarnos inclusive a la muerte.
5: ¿Cómo vamos a diferenciar que a lo mejor estamos en una buena etapa para tomar acción y decir, bueno, voy a hacer ejercicio o esto? O en dado caso, ¿cómo sé que yo tengo, ya estoy empezando con la sarcopenia o esta parte prematura?
6: En un paciente mayor de 65 años, ya podemos pensar en la sarcopenia. ¿Por qué? Porque tenemos alteraciones en todos estos factores sensoriales, marcha, se van modificando. Si estamos mucho tiempo en una sola posición, vamos a hacer contracturas musculares. Entonces, cuando yo me quiero estirar para ese ejercicio, me duele. Y si me duele, ya no lo hago o ya no lo realizo. Y un adulto mayor, que son afortunadamente no es una gran mayoría, porque ya actualmente vemos en los parques, en los gimnasios, en algunos bosques, mucha gente mayor haciendo actividad física. Entonces, ese poco que nosotros le invertamos en el ejercicio, que se considera que son 30 minutos al día, o 150 minutos semanales distribuidos en lo que nosotros podamos administrarlo de acuerdo a nuestros tiempos, nos va a ayudar mucho. Pero no solamente se considera que sea la caminata, la yoga, natación, que son ejercicios aeróbicos, sino también ya incrementarle un poquito en peso, ya sea con un poco de mancuernas, con polainas, o inclusive podemos, en casa, si no puedo comprarme mi mancuerna o polaina, puedo llenar unos botecitos de agua o un recipiente con arroz, con frijol, con lenteja, con alpiste y cargarlos. Y en las piernas podemos hacerlo con la tela que tenemos en casa que ya no sobra, llenarlo igual, se considera que sea de arena, pero no vamos a tener arena tan fácilmente, llenarlo igual con la semilla más chiquita que tengamos y ponerle un resortito o ponerle un velcro o unos broches para que lo podamos agregar tanto a los brazos como a las piernas. Y unos minutos, de 5 a 10 minutos que lo hagamos en casa en lo que vemos las noticias, la televisión, nuestro programa favorito o inclusive ya hay programas de ejercicio sobre todo para adulto mayor. Hay que hacerlos y con ese pesito que le pongamos nos va a ayudar a disminuir ese riesgo de la sarcopenia a corta edad. Cualquier paciente que tenga enfermedades crónicas, vamos a mencionar diabetes, obesidad, enfermedad cardíaca, paciente geriátrico, que curse con una recaída como son una enfermedad o que requiere estar en el hospital por algún proceso infeccioso o descompensación o inclusive que pueden llegar a requerir aditamentos como ventilación mecánica, están postrados en cama. Entonces su músculo no lo moviliza. Entonces muchas veces podemos ver al paciente hospitalizado y el familiar va y nos apoya a darle de comer en la boca, lo tiene apapachando en la cama y no, al contrario, llegando hay que moverlo, sentarlo, que él coma para que no pierda esa funcionalidad. Y aquí tenemos que pedir apoyo, si lo hubiera, con una fisioterapia para que nos esté apoyando qué ejercicios puede mantener durante esa hospitalización para que se desgaste menos y pierda menos músculo. Otro es nutrición. Desde que llega el paciente al hospital, hacemos como un plan alimenticio para no perder tanto músculo y garantizar que el paciente esté ingiriendo su alimento. E inmediatamente que se egresa, mandarlo a rehabilitación física, a nutrición, psicología si está en condiciones y psiquiatría.
5: La proteína que venden o que pues consumen, que es como un suplemento, ¿eso ayuda o estamos hablando de mejor natural?
6: De todo natural. Mucha de la gente que va al gym le sugieren suplementos proteínicos, pero muchas veces pueden dañar o el hígado o el riñón. Y hablamos que la enfermedad del riñón es una de las que más sufren de sarcopenia. Entonces, wow, nuestro músculo ya está establecido. Lo importante es trabajarlo y mantenerlo y movernos. Ya sea que yo tenga una enfermedad renal o cualquier enfermedad, mientras yo me mantenga activo dentro de las posibilidades, yo mantengo mi músculo. Pero si el paciente va a perder peso por la misma enfermedad y yo le doy un aditamento o un suplemento, todo es de preferencia natural, porque eso nos va a ayudar desde la digestión, desde la salivación, de la masticación, la deglución, la absorción de nutrientes, que es mucho mejor a darle un suplemento preparado. ¿Por qué? Porque la absorción va a ser diferente. Sí, y eso se llama un suplemento que, exacto, no equivale a la alimentación. Y muchas veces los familiares o los pacientes dicen, denme una nutrición, ¿por qué no me da hambre? Es por eso un suplemento nos ayuda, pero no sustituye a la alimentación.
5: Yéndonos a la prevención, para que no lleguemos, o sea, en estos casos yo que tengo 27 años, ¿no? Y yo no quiero que cuando llegue a la edad de los 60 tenga sarcopenia. ¿Qué puedo hacer desde yo ahorita para decir, voy a prevenir?
6: Si una persona es sana, no tiene ninguna enfermedad, ninguna comorbilidad, puede tener una alimentación, pero siempre sería ideal llevarlo a cabo con un nutriólogo. Okay. Y conjunto con un dietista, ya que el nutriólogo nos detectó que estamos sanos, entonces el dietista nos puede dar inclusive ciertas recomendaciones de cómo balancear lo que es el plato saludable, donde un porcentaje son verduras, carnes, cereales, proteínas y en sí todo, y sobre todo los líquidos, claro, sobre todo hidratarnos en forma correcta porque nuestro cuerpo se basa en toda esta homeostasis o que sea todo parejo para que pueda absorberse todos los nutrientes y sobre todo no saltarnos alimentos. Eso es algo muy importante, porque si no llevamos el desayuno, comida y la cena, entonces nuestro cuerpo va a tomar energía de donde no tiene y entonces va a empezar a alterar todo el metabolismo. Trata de hacer un sueño reparador.
5: Nuestro cuerpo habla y hay que escucharlo, hay que saber escucharlo y tomar el tiempo para darle, porque nada más tenemos uno, una sola vida, hay que cuidarla. Nos vemos en el siguiente episodio de Ya Viste. Yo soy Génesis Zaine Silva. Hasta luego.
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0: 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Son las 6 con 57 minutos.
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Son las 7 en punto.

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0: 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Son las 7 con 28 minutos.
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6: Son las 7 con 30 minutos.

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0: 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Son las 7 con 57 minutos.
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0: 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Son las 8 en punto.

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0: rifó, compadre.
1: Compa Mario, usted. Esa,
0: ni nosotros no lo sabemos bien eso.
1: Hasta el inglés me la vi.
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0: 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Son las 8 con 28 minutos.
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0: 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Son las 8 con 30 minutos.

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0: 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Son las 8 con 58 minutos.
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0: 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Son las 9 en punto.

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1: 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Son las 9 con 28 minutos.
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1: 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Son las 9 con 30 minutos.

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0: 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Son las 9:58.
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1: 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Son las 10 en punto.

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0: 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Son las 10 con 28 minutos.
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10: Son las 10 con 30 minutos.

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0: 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Son las 10 con 58 minutos.
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Son las 11 en punto.

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0: 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Son las 11 con 28 minutos.
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0: 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Son las 11 con 30 minutos.

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0: 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Son las 11 con 58 minutos.
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Son las 12 en punto.

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1: Esta canción va con mucho cariño y con mucho respeto hasta el cielo para nuestro aventurero, Jason Jiménez.

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1: Son las 12 con 19 minutos.
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Son las 12 con 31 minutos.

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0: 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Son las 12 con 50 minutos.
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Es la una en punto.

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0: 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Es la 1:20.
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Es la 1:30.

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0: 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Es la 1:50.
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Son las dos. 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Son las dos en punto.

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0: 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Son las 2 con 20 minutos.
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Son las 2 con 30 minutos.

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0: 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Son las 2 con 50 minutos.
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Son las 3. Son las 3 en punto.

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0: 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Son las 3:20.
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1: 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Son las 3 con 30 minutos.

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0: 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Son las 3 con 50 minutos.
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0: 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Son las 4. Son las 4 en punto.
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0: 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Son las 4 con 20 minutos.
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1: Esta canción va con mucho cariño y con mucho respeto hasta el cielo para nuestro aventurero Jason Jiménez.

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Son las 4:30.

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0: 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Son las 4:50.
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Son las 5. Son las 5 en punto.

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0: 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Son las 5 con 20 minutos.
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Son las 5 con 30 minutos.

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0: 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Son las 5:50.
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